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1: ¿Está bien?
2: Sí. Ay, cuál, le que tú vayamos por cubeamos, Agri.
1: No, eso queda criterio de ustedes, ¿verdad?
2: Como decía, dos minutos, por eso era. Bueno, espectacular. Yo creo que resume un poco lo que fue mi vida. Yo, la gente que sabe de nuestra familia, somos una familia numerosa, sacrificada. Yo siempre le digo a la gente que ahora recién le valoro mucho a mis padres, porque yo recuerdo que cuando era chiquito, antes de ser la papá, ¿verdad? Porque de madrugada, por supuesto, ojo, vamos a poco jueves, jaupe, pujaremos, porque pujaré, ellos termina ahí el trabajo. O mongaru lleguen a Zimbabue, iba a cascuera y caballo. Entonces, a veces no le veíamos. Y tanto le valoro a mi mamá, porque mi mamá tenía 9 hijos de 1 año de diferencia. Imagínate, mi hermana mayor tenía 9 años y mi hermano más chiquito tenía 1 año o menos. Imagínate lo que habrá sido cuidarle, alimentarle, bañarle, vestirle, cuando la mayor tiene 9 y el más chiquito tiene menos de 1 año, en la chacra, en el campo, donde no había electricidad, no había pañales, ¿verdad? No había agua potable. Habrá sido tan duro. Por eso le valoro tanto a mi mamá y a mi papá, ahora que están muy bien, gracias a Dios, todavía, porque con mucho esfuerzo pudieron sacarnos adelante a todos. Por lo menos nos dieron el inicio. Jopalo, mitad la escuela, ¿verdad? O terminar la escuela, dejó la colegio, ¿verdad? Recuerdo que cuando yo estaba en el colegio en Caranda, usted había solamente hasta tercer curso. Usted decía, terminar la tercer curso, usted ya se acuerda para Paraguay, porque jaman de algún lado la continuaban a estudiar, porque no había forma de continuar estudiando desde ahí, porque en Caranda, que queda de acá casi 15 kilómetros, en esa época no había empedrado, no había asfaltado, no había luz, no había moto, no había auto, no había. Era impresionante, era muy difícil. Entonces, unos amigos me hicieron la liga y tomé la decisión de irme a Asunción a agarrar mi propio destino. Y desde ahí pude hacerme solo, ¿verdad? Pude terminar mi colegio y pude ser profesional. Y eso para mí vale mucho. Yo cuento, por supuesto, a pesar de que a algunos no les gusta contar nuestro currículum, ¿verdad? Pero yo cuento eso con mucho orgullo, porque no fue fácil para mí conseguir. Porque conseguir fue difícil para mí. A mí nadie me dio la posibilidad de andarte vos al colegio, andarte a la universidad, tomar este vehículo, tomar la plata, te pago tu cuota. Nadie. Yo hice solo. Y por supuesto eso vale mucho, porque lógicamente siempre tuve el apoyo moral de mi familia, el apoyo de ellos. Puedo dedicar tú, se puede. Y recuerdo, voy a contar una anécdota que fue muy importante, que cuando le cuento a mi papá siempre le pesa mucho. Trabajamos en la chacra, seguramente tenía 12 años entre mis hermanos, los capígenas, y justo ahí en Carandaytí, sobre la propiedad nuestra, pasan los aviones. Entonces, a sala de aviones, a la avión raspe. A los de Shagma, avión a chorros y la mitad. Bueno, tío, a saber. Y trabajábamos nosotros en la chacra o capilo mitad. Y tanto queríamos a veces descansar. Entonces, una vez, papá, me abrazó, hermano, que alguna vez jatamos avión, pues. Ambos adiós también. Y pude lograr. Mira, desde Carandaytí, desde Costa Varela, desde Coronel Oviedo y de la chacra, pude ir a estudiar en los Estados Unidos. Un diplomado. Nada más y nada menos, en la capital de los Estados Unidos, en Washington, en la universidad más importante del mundo, de George Washington DC. Y eso para mí es un honor contar, porque no es porque yo me crea mucho más que otros, no, sino porque uno puede cuando procura y cuando pone como meta lograr lo que quiere. Y por eso yo hoy soy candidato a intendente, y yo voy a ser el intendente municipal de Coronel Oviedo en octubre, y en esta interna con una amplia diferencia, para construir desde ahí una Coronel Oviedo mucho mejor para todos los vetenses.
1: Muy bien, 20:24 en toda la República del Paraguay, 24 grados de temperatura, estamos en vivo y en directo por Evolucionando. ¿Me pueden mostrar en pantalla, por favor, cómo va el sondeo? Y ya después

0: estamos dentro de lo que corresponde al desarrollo de los principales temas que vamos a estar abordando hoy con los candidatos. Rosana Abogado tiene 86% y René Ábalos 14%. 309 personas ahí, incluso figura la cantidad de personas que votan, ¿eh? Bueno, van moviendo, creo que aproximadamente ya 400 personas.
1: De todo el valle,
0: los dos sin candidatos. Problema. Y puede ser también, ¿verdad? Puede ser también. Bueno, 320 ahora, 86% para Rosana y 51 votos para René Ábalos, que corresponde al 14%. Bueno, señores, vamos a desarrollar un poquitito algunos temas, de hecho que usted ya tiene conocimiento. Me gustaría, por lo menos, ya que está tan de moda últimamente, este tema de las plazas, ¿verdad? Las plazas públicas en Coronel Oviedo, desarrolla Rosana Abogado, 2 minutos.
2: Muy bien, Luis. Nosotros en Coronel Oviedo tenemos 43 plazas públicas. Digo que son plazas porque en realidad se dejaron para eso, pero de los cuales 5 están en funcionamiento. El resto está mal que mal. Oye, ya puedo ocupar canchita. Oye, me voy a ocupar canchita de vóley, de fútbol. Los vecinos ahí están haciendo colaboración como para poder mantener limpio, ¿verdad? Y eso debería de ser funcional para que los jóvenes, los niños, las familias puedan ir ahí a compartir momentos de ocio y desarrollar así también la capacidad deportiva de los niños desde el vamos, y dejar de lado un poco también pensamientos negativos que últimamente están aquejando tanto también a nuestra sociedad. El tema de la salud mental, el tema de las adicciones, es realmente muy preocupante. Y digo nomás yo, ¿verdad? Nosotros tenemos actualmente una plaza que se está por inaugurar sobre otra plaza que ya estaba ahí, que cuesta 3.200 millones de guaraníes. Si nosotros dividimos 3.200 millones de guaraníes por 43, con 43... ¿cuántas plazas pudiéramos hacer? Porque yo estuve haciendo averiguaciones y aproximadamente llevaría 120 millones de guaraníes para dotar a estos espacios verdes que se dejaron para que sean plazas. Pero plazas funcionales tenemos que tener en nuestra ciudad, Luis. Pienso nomás yo en la gente que están en las colonias, y suelo estar incluso por ahí, y no hay ningún lugar de esparcimiento para las familias. Siempre digo, Coronel Oviedo no termina aquí en el centro. Coronel Oviedo abarca las colonias, las compañías. Y es un sueño que yo tengo poder dotar, poder proveerles lo que ellos realmente necesitan como para poder tener sus propios lugares de esparcimiento. Para que una plaza sea funcional, no necesariamente tiene que tener esos jardincitos que se ponen con los jarrones, todo eso, porque eso también conlleva gastos. Vos tenés que mantener. Sin embargo, si vos le dotás de esas hamacas que son de hierro, duran muchísimo tiempo, y vos no tenés que estar permanentemente invirtiendo para que se pueda mantener. Claro que cada año podríamos hacer el mantenimiento con las pinturas, las reparaciones, porque nada es permanente, ¿verdad? Nada es definitivo.
0: Muchas gracias, Rosana Abogado. René Ábalos.
1: Bueno, por culpa de la corrupción de este gobierno municipal es que solamente se puede equipar una plaza en 4 años de gestión, casi 5 años. En Coronel Oviedo hay mucho más de 43 plazas, porque hay más de 100 territorios sociales en Coronel Oviedo, y cada territorio social tiene un espacio de recreación que se convierte también en una plaza. Pero lógicamente esas plazas están totalmente abandonadas. Y acá cada barrio tiene su placita totalmente abandonada, y lastimosamente esto es por falta de interés y por falta de corrupción, por corrupción. Muchos niños no pueden ir a jugar en una placita porque precisamente no tiene equipamiento, está sucio, lleno de yuyal, no tiene un equipo de juego para niños en una plaza. Y acá hay una plaza que se gasta por una plaza, valga la redundancia, más de 3.000 millones de guaraníes, cuando antes ya se gastó luego 2.000 millones, 1.000 millones, o sea, esa sería la plaza de oro. Imagínate cuántas plazas se podía equipar, cuántas placitas se podía equipar si ese recurso se manejaba con transparencia. Porque no solamente quienes vivimos, porque yo vivo ahí cerquita de San Isidro y San Pablo, tenemos derecho a tener una linda plaza. Todos los barrios, todos los territorios sociales tienen derecho a tener una plaza. Por eso yo le digo a mis correligionarios liberales, si ustedes me ayudan y si yo llego a ser el intendente de Coronel Oviedo, voy a trabajar con todas las comisiones vecinales que tienen una placita en su barrio, con todos los territorios sociales, para poder equipar esa placita con poca inversión probablemente, para que los niños de alrededor de esa placita tengan un lugar de recreación y puedan encontrarse la familia de cada barrio y de cada territorio social en esa placita que debe estar acorde para que los niños puedan ir a jugar. Esa es mi propuesta que yo voy a desarrollar desde intendente, desde el cargo de intendente municipal, con las compañías, con los barrios y con los territorios sociales.
0: Perfecto. Siguiente punto, caminos vecinales, zonas rurales. Rosana Abogado.
2: Nosotros tenemos aproximadamente 140 kilómetros de caminos vecinales que están en estado de abandono, totalmente deteriorado, Luis. Y decimos siempre que los caminos tienen que ser de todo tiempo. Y actualmente nuestros caminos, realmente tenemos que decir, no están de todo tiempo. Nosotros sí o sí necesitamos invertir en más maquinarias, porque las que tenemos actualmente están totalmente obsoletas. Cada vez que se van a utilizar, van a parar al taller, y para que podamos nosotros tener la permanentemente en estado transitable, y para que esa gente que está en su casa, que quiere ir a trabajar, que tienen a sus hijos que les tiene que acercar a sus escuelas, a las universidades, no tengan que sufrir, tenemos que invertir en más maquinarias. Y además de eso, también cuando se hacen las reparaciones se deben de planificar. Nosotros tenemos que tener exactamente los datos como para poder empezar los trabajos a planificar, y una vez que empecemos a ejecutar, establezcamos un cronograma de actividades de trabajo y vayamos allí haciendo un recorrido permanente para hacer que sea de todo tiempo, que sea permanente, y de esa manera también evitar gastos más de lo que corresponde, porque je puibepe con señan debe Luis la ñandella se llaramos la oñimbu y peiteye pela tapeja o peillas a llegar a arreglar, porque de joana es cargar, es joana en mongu e paite y gatos en huella hemos ido a llegar la oñja huella. Entonces, por la tranquilidad de esa gente, durante mi gestión de gobierno vamos a nosotros a trabajar permanentemente y no esperar a que estén totalmente destruidas las calles. Porque si es que nosotros vamos a empezar a planificar bien, vamos a lógicamente lograr nuestro objetivo. Vamos a establecer esa agenda de trabajo como para poder concretar todas esas mejoras que necesitamos en nuestra ciudad en cuanto a caminos de todo tiempo refiere, caminos rurales.
0: Perfecto. René Ávalo, caminos rurales.
1: Bueno, yo creo que por culpa del desinterés de las autoridades comunales actualmente tenemos caminos en mal estado por todos lados. En la zona rural, con más razón, están totalmente abandonados. Yo creo que Coronel Oviedo, lógicamente, ha crecido enormemente, pero lastimosamente pareciera ser que los caminos rurales están totalmente fuera del interés de las autoridades comunales. De ahí entran todos. Las autoridades comunales se refieren a la Junta Municipal y también al Intendente Municipal. No puedes nunca solucionar los problemas de camino con una sola máquina, con una moto niveladora. Imagínate, yo por ejemplo conozco a cabalidad la zona de Genaro Romero. Ahí hay 19 calles. A 19 calles de arreglar para Janguaico tenés posiblemente 2 días en cada calle. Jaupea completa Janguán de Guerra hasta hoy más o menos 2 meses. ¿Y cómo va a quedar mientras tanto las otras compañías? Entonces, ¿cuál es mi propuesta para esto? Cuando René Ávalos sea intendente, yo voy a comprar 4 tractores agrícolas 0 kilómetros, y voy a hacer funcionar la junta comunal de vecinos en cada compañía, y esa junta comunal de vecinos se va a encargar de ese tractor agrícola, que va a tener varios implementos agrícolas. Uno, un rastrón para ayudarle a los productores en su chacra, va a tener una sembradora, va a tener una fumigadora y va a tener una patrola, se llama una una tipo motoniveladora también, una cuña, ¿no? No sé cómo se llama, pala, que se le coloca también detrás del tractor agrícola y esa arregla todo el tiempo el camino. Los menonitas así mantienen sus caminos de todo tiempo, continuamente. En Nueva Londres, en La Pastora, tiene eso nomás la municipalidad y con eso arregla el camino continuamente. Entonces lo que yo voy a hacer es comprar un tractor agrícola que va a quedar en la comunidad de Genaro Romero, Blas Garay, San Antonio y por supuesto también Aguapetú. La Junta Comunal va a manejar. Cuando hay época de trabajar en la chacra, va a ser rastroneada. Y cuando el camino está feo, va a trabajar continuamente para reparar permanentemente el camino rural, para que ese camino rural permita a los vecinos de esa comunidad llegar a su destino sin ningún inconveniente. Esa es mi propuesta concreta como candidato a intendente, y cuando llegue a ser intendente, lo primero que voy a hacer es eso.
0: Perfecto. Lo interesante sería si usted maneja, por lo menos en algunas medidas, los equipos viales que hoy día cuenta la municipalidad. Usted es concejal, ella es la actual concejal, presidenta en su momento. Ver un poco cuántos equipos viales de reparación de caminos vecinales cuenta la municipalidad, ¿verdad? Y bueno, escuché justamente hace poco que se estaban planteando la posibilidad de renovar incluso los equipos viales, de adquirir más equipos viales. Eso significa que es insuficiente, por lo menos como se suele decir, los tractores que tiene la municipalidad con relación a la reparación de caminos vecinales. Vamos a entrar un poquitito en la producción agrícola, ¿verdad? Que es tan importante. Hay muchas zonas productivas en la ciudad de Coronel Oviedo, hay muchas familias que se dedican a la frutihortícola, hay muchas ferias que se realizan en la ciudad de Coronel Oviedo, creo que se está realizando ya también ferias en las zonas rurales. Rosana Abogado, producción agrícola desde la Municipalidad de Coronel Oviedo.
2: Sí, lo primero que vamos a hacer al respecto, Luis, es conocer quiénes son, cuántos son, y además de eso también que siembran y cosechan, ¿verdad? Cuánto espacio para la siembra tienen, es decir, tenemos que nosotros tener datos reales para poder iniciar los trabajos. Eso yo siempre digo y voy a sostener siempre, porque yo soy planificadora y sin una buena planificación no podés hacer si no tenés los datos, y sin una buena planificación no podés ejecutar absolutamente nada bien. Es por eso que estamos como estamos, porque las cosas se improvisan, no se toma, parece, con seriedad. Entonces vamos a hacer un censo a los productores para que podamos tener esos datos reales. Y además de eso también vamos a disponer de al menos dos tractores rastrones, Luis, porque actualmente tenemos solamente uno que está trabajando en las diferentes zonas, ¿verdad? Y nosotros tenemos cuatro vertientes, por decir así, en nuestra ciudad que está necesitando, porque está la zona de Blas Garay, la zona de Aguapetú, la zona de Carandaytú y las demás también, ¿verdad? Y todas necesitan la asistencia, y no solamente en cuanto a rastroneada se refiere, sino también a la capacitación y la provisión de los insumos que ellos vayan a requerir y el acompañamiento permanente. Además de eso, también todo lo que ellos vayan produciendo, nosotros podamos ayudarles a que vendan, ¿verdad? Porque de nada sirve que ellos produzcan y después no saben qué van a hacer con sus productos. Por ello, también tengo pensado establecer puestos permanentes donde ellos, los productores, puedan venir a ofrecer sus productos frescos, porque en los barrios realmente hacen falta. Ya estamos superpoblados en el mercado municipal y no vendría nada mal que en tu barrio vengan a ofrecerte los productos y vos sepas que ahí en la esquina hay un puesto de venta de productos frescos del campo, ¿verdad? Y de esa manera también descomprimir un poco lo que es el centro comercial número uno y el mercadito número dos.
0: Gracias, Rosana. René Ávalo, producción agrícola.
1: Bueno, cuando René Ávalo sea intendente, voy a tener una Secretaría de Agricultura en la municipalidad, con profesionales técnicos que van a trabajar con los sectores productivos. Y Seba Icuabea lo dijo, que soy un campesino, con mucho orgullo. La necesidad que requieren permanentemente los productores, los agricultores, de la ayuda del gobierno, ya sea nacional, departamental y municipal. Así es, vean con este tema. Se la oicó, se la intendente, Petení tractor agrícola con todo su implemento, 4x4, 0 kilómetros, o vale más o menos 500 millones de guaraníes. Cuatro tractor agrícola ya yubataon, ya distribuitaon, mi cuatro compañías, tú sabes, ya gastaste 2.000 millones de guaraníes. No es nada para la municipalidad. Entonces, PAB Tractor Agrícola, a través de la Secretaría de Agricultura de la municipalidad, va a trabajar con los productores. Ojo, ya puso de escuela y cocuera. O faltaba, o ya puso rastroneada, o ya puso rastroneada. O ya posea siembra directa, o ya puso siembra directa, porque para allá yubata la máquina que hace siembra directa. Entonces, ese tractor agrícola va a trabajar con los productores y, por supuesto, estos técnicos de la Secretaría de Agricultura de la municipalidad va a coordinar los trabajos de apoyo, de asistencia técnica. Y, por supuesto, si hay algún tipo de insumo que podamos conseguir, ya sea con el gobierno nacional o con los recursos municipales, vamos a comprar para ayudar a los productores. Porque la COCUEBE, oíamos la producción, oíamos la TEMBIU, oíamos la campaña de la plata, UPAUPE plata, o llega hasta Abeco Centro, o circular la plata. ABI, por supuesto, o pata la ñande mercado, o ñe vendeta la producto, o producía los productores de la zona, de Coronel Oviedo. De Gastuya, a ver, de Gastuya producía, y Gastuya manda ya producir la tomate, los cotes, oye, producido ellos, allá Blas Garay, San Antonio. Entonces, toda esa producción y todos estos productores necesitan el acompañamiento permanente del gobierno municipal, y eso vamos a hacer cuando René Ávalos sea intendente municipal.
0: Vamos avanzando, vamos a hablar de tránsito. Rosana, abogado.
2: Bueno, esa es la parte un poco más preocupante también de toda la gente de Coronel Oviedo. Nosotros tenemos que empezar a trabajar en el orden, Luis. Realmente estamos con una prioridad que es básica y fundamental, porque para lograr un desarrollo realmente necesitamos nosotros el tránsito que sea el reflejo de una ciudad que es ordenada realmente, ¿verdad? Porque nosotros cuando venimos de otra ciudad, o más todavía cuando venimos de otros países y nos encontramos aquí, vemos que estamos realmente en un desorden y en un caos. Y en primer lugar vamos a revisar el sentido de las calles, porque últimamente nuestro sentido de las calles están totalmente improvisadas. Y yo aclaro, la mayoría de los sentidos únicos que están vigentes actualmente fueron generados arbitrariamente. No pasaron por la Junta Municipal, por lo que tampoco tienen ningún estudio técnico, evidentemente. Y para que nosotros podamos agilizar el tránsito, necesitamos ordenar esa parte, ¿verdad? Y además de eso, Luis, es importantísimo también mencionar el tema de la de los agentes de tránsito. Ellos necesitan capacitación, ellos necesitan también mejorar lo que están percibiendo actualmente, porque Michael, las 700.000 guaraní mensual, pero y cota a la Luis. Y de esa manera también vamos a asegurar que ellos quieran hacer bien su trabajo. Hay que dignificarles salarialmente a estos agentes de tránsito que realmente están también exponiéndose, pero en muchos casos, a consecuencia de que no sean remunerados como corresponde, se les expone también a que ellos hagan ahí cuestiones que no corresponden, ¿verdad? Entonces, con criterios bien establecidos en la ingeniería urbana, con profesionales técnicos, nosotros vamos a asegurarnos de que podamos tener una ciudad ordenada en el tránsito también, porque nuestro tránsito, en el estacionamiento, porque nuestro estacionamiento también tenemos que organizar y trabajar como para poder garantizar esa parte a los ciudadanos obetenses. Porque vos ahora te vas en el centro comercial número uno, en el mercado, Janderico, ahí me voy para estacionar talán de vehículos. Ya yo, apa, upepe, jaupe, y nañan de mercado, o crece hoy norte, sur, y oeste, de Catuay, Manilla, Guata.
0: Muchas gracias, doctora. René Ávalos.
1: Bueno, tengo Luis Aimeón Guaré, concejal municipal, de periodo 2005-2015. De 2010 a 2015, y después pues, ya puedo cometer ordenanza, y arbitrariamente ni mucho menos desordenadamente, oye, ya puedo la sentido único de las calles, pero a veces estudio lo ya puedo hacer. con profesionales técnicos a Oroya, poja, sea ya poco te ordenanza o establecer el perímetro del microcentro de Coronel Oviedo. Japea, ojo, ambecutan de moba, Manuel Domínguez, pe, buen viaje, cuella. Ojo, vamos, y te, Plaza de los Héroes, upeo, pe, calle, pe.
0: Aquí
1: damos. Aquí japea, ojo, calle Roberto González hasta la calle Ramón Mendoza. Japea, pe, perímetro y después, pe, el sentido único, totalmente en la ordenanza establece. Y ese fue un proyecto estrella cuando yo presenté eso. En principio fue estrellado porque toda la comunidad de Coronel Oviedo reacciona en contra. Movió con campesinos, con auda ordenada, señal de, a ver, pero tu tío, mi ave, y la gente, ese digo, a ver, cambiata y por tu tío, y calle emblemático, cambiata con doble sentido, negativo. Sin embargo, se ejecutó una parte. Y cuando la gente se dio cuenta que con el sentido único de la calle, la comodidad era para el que transitaba por las calles en vehículo, en moto, y los transeúntes, seguridad, comodidad y estacionamiento, por supuesto, abundante para todos. Y por supuesto se agrandó el circuito comercial porque la circunvalación se agrandó, entonces lógicamente el comercio también se agrandó en el microcentro de Coronel Oviedo. Entonces fue un proyecto muy interesante que lastimosamente hasta ahora probablemente el intendente y los concejales ni siquiera se dignaron en mirar ese proyecto para ejecutar y cumplir a cabalidad, porque eso ordenaría totalmente el tránsito en Coronel Oviedo en este momento. Coronel Oviedo tiene un tránsito relativamente ordenado. Lógicamente falta ordenar mejor. Por eso también cuando yo fui concejal municipal presenté un proyecto de ordenanza, que es ordenanza, está la ordenanza, estoy seguro que no saben nomás de la existencia, hay que buscar un poco ahí, de establecía el estacionamiento oblicuo, pues ahí se inave Piracangüe, Piracostilla, y Catujanguesa, en vez de y ya 20 vehículos, PTI cuadrave y ya 40 vehículos, y ya que el sentido único de las calles está vigente y también los espacios son suficientes para estacionar de esa manera. Entonces, cuando René Ábalos sea intendente, yo voy a aplicar esa ordenanza, voy a mejorar si hay que mejorar, voy a ampliar si hay que ampliar, para que el tránsito en Coronel Oviedo sea cómodo, sea seguro y por sobre todas las cosas sea ordenado. Entonces ese es mi proyecto que voy a ampliar cuando llegue a la intendencia municipal.
0: Perfecto, muchas gracias, doctor. Vamos a hablar un poco de las juntas comunales, a ver qué manifiesta acá los candidatos, teniendo en cuenta que la ley orgánica municipal contempla las juntas comunales. Va a comenzar René Ábalos.
1: La Junta Comunal de Vecinos, lógicamente, está establecida en la Ley Orgánica Municipal. Tiene que trabajar en forma coordinada con el gobierno municipal central, que sería el asiento de la municipalidad. En Coronel Oviedo tenemos cuatro compañías importantes. Probablemente en este momento ninguno tiene cuenta con una Junta Comunal de Vecinos. Por eso que los vecinos de Blas Garay habían planteado distritar incluso Blas Garay. Entonces, cuando llegue a la intendencia, voy a conformar la Junta Comunal de Vecinos, en las cuatro compañías, en Carandaytú, en Blas Garay, en Aguapetú y en San Antonio. Y esa Junta Comunal de Vecinos, lo primero que va a hacer es administrar el tractor agrícola que va a estar a disposición de ellos en esa zona, con un chofer de esa zona o con dos choferes de esa zona. Porque la máquina tiene que trabajar de 6 de la mañana hasta las 12 con un chofer, el chofer se cansa, se cambia de chofer, a la tarde trabaja con otro chofer y resultado para la gente. También la Junta Comunal de Vecinos, yo voy a establecer con ellos una alianza de recaudación. Y esa recaudación que ellos hagan en esa comunidad se va a reinvertir en esa comunidad. Ya sea para arreglo en camino, ya sea para construcción de plaza, ya sea para construcción de agua potable, ya sea para todo tipo de necesidad que exista en esa comunidad, la recaudación de esa zona vamos a coordinar para reinvertir un gran porcentaje en esa comunidad, para que así podamos, a través de la descentralización de la administración de los recursos, trabajando coordinadamente con la Junta Comunal de Vecinos, se pueda desarrollar las compañías. Porque Coronel Oviedo no solamente es el microcentro, es también, Coronel Oviedo también forma parte, las compañías es también Coronel Oviedo. Entonces, ese va a ser el trabajo que vamos a desarrollar desde nuestro gobierno municipal a partir de octubre, para que podamos desarrollar paralelamente cómo se desarrolla el microcentro, también las compañías.
0: Perfecto. Juntas comunales, Rosana Abogado.
2: Vamos a realmente trabajar con cada uno de ellos, Luis. Actualmente están, pero no se les da a ellos tampoco el interés que realmente se le debería de dar, ¿verdad? Podemos proyectar juntos realmente la descentralización. Ese es un sueño anhelado que yo tengo y siempre estoy hablando con los pobladores de Blasgaray, de Carandaytú, incluso de Aguapetú también, para facilitarles a ellos las bocas de cobranzas o para que ellos puedan gestionar todo lo que concierne al tema de registro, habilitación, documentaciones, porque de a poco nosotros tenemos que ir descomprimiendo también nuestra municipalidad. Estamos creciendo como Coronel Oviedo, como vetenses, estamos en una cantidad ya poblacional bastante interesante. Entonces, de esa manera también vamos a descomprimir un poco la afluencia de gente en la municipalidad. Tenemos que trabajar con ellos, darles el interés que ellos merecen y requieren para que podamos encaminar juntos absolutamente todo lo que concierne a sus localidades, ¿verdad? Blasgaray es una zona eminentemente productiva, ellos necesitan el acompañamiento y todo lo que vaya ingresando realmente en caja se podría reinvertir en la comunidad para que ellos no tengan que estar mendigando todo el tiempo y se les dé lo que ellos realmente aportan también con el municipio, porque todos absolutamente están aportando sin recibir prácticamente ningún beneficio, porque son los últimos que reciben los beneficios, tenemos que ser sinceros. Ellos también son ovetenses, yo siempre estuve diciendo eso durante mi gestión como concejal municipal, insistiendo para que ellos también reciban los beneficios. Y volvemos ahí con el tema, ellos ni plaza no tienen, Luis. Entonces, tendríamos que dotarles a ellos de las herramientas que necesitan para que puedan ir desarrollándose como una colonia importante en cantidad poblacional actualmente ya.
0: Perfecto, muchas gracias, Rosana. Vamos a hablar un poco de obras urbanas, ¿verdad? ¿Qué van a plantear en el casco urbano de la Municipalidad de Coronel Oviedo? Algunas obras emblemáticas. En fin, yo voy tirando algunas cositas nomás, ¿verdad? René Ábalos, obras urbanas de la Municipalidad de Coronel Oviedo.
1: Bueno, Coronel Oviedo en este momento parece una ciudad bombardeada, ¿verdad? La mayor parte del microcentro de Coronel Oviedo, las calles están en pésimas condiciones. El empedrado está destruido. Los asfaltados que se hizo hace más de 15 años atrás están totalmente destruidos, lleno de baches por todos lados. Ahí en el centro, ahí cerca de la terminal del centro, hay lleno de baches por todos lados. No hay ningún interés por parte de las autoridades actuales en reparar eso, en recapar por lo menos. Ni siquiera gestionan para recapar, ni siquiera gestionan. Porque yo ahí siempre a veces digo, ¿cómo es posible que otros municipios cercanos, Villarrica, Caguazú, o asfaltado, recapar continuamente, allá de Coronel Oviedo, Bendicativo, ya pues andas en duda, te hacen nunca la ni pedí concejal, ni pedí intendente, oye, preocupado, ojo por lo menos golpear las puertas del MOPC, ya que no tienen presupuestariamente posibilidad para recapar las rutas. Y nunca yo escuché, nada, está la foto en mis redes sociales, ve. A Boyan de Yarecó, fue ministro, seis, Villarecó, ya poco, 4 o 5 años atrás, Yarecó presidente del Congreso. A daños de calle escuela, y en pésimas condiciones. Y lógicamente también la falta de desagüe. ¿Cuándo? ¿Qué viene con? Ya hasta con el mercado, ya topata inundación. Ya hasta ve Azucena, ya topata inundación. Ya hasta ve barrio San Isidro, Uruguay, ya topata inundación. San Pablo, San Miguel, 1 de marzo. Y eso es por falta de interés de las autoridades. Muchas veces se promete mucho en las campañas políticas, pero cuando llegan en el cargo se olvidan de que la gente necesita respuesta. Y a algunos a veces no les gusta hablar del problema. ¿Y cómo vas a solucionar la necesidad de la gente si la gente problema es lo que tiene? Y las autoridades tienen que solucionarle los problemas, ¿verdad? Entonces, yo voy a trabajar como intendente para rescatar las rutas destruidas, para asfaltar los empedrados y, lógicamente, construir canalización para que cuando llueva no sigamos teniendo problemas de inundación en Coronel Oviedo. Entonces, gran parte de mi presupuesto voy a destinar para reconstruir Coronel Oviedo. No puede ser que otros municipios cercanos o Mimbipala y Rutas Añandé a ver Coronel Oviedo o totalmente abandonado. Eso va a cambiar para mejorar el tránsito, porque con unas rutas en condiciones, el tránsito mejora Y por supuesto para la comodidad de todos los obestenses, para eso se pagan los impuestos, para que la municipalidad devuelva en mejora a la gente, en su cuadra, en su calle, en su asfaltado, en su desagüe, y eso es lo que no se hace en este momento, y eso es lo que queremos cambiar. Por eso yo le invito a la gente que nos acompañe, porque juntos vamos a convertir Coronel Oviedo en una ciudad ordenada, en una ciudad pujante, para que los obestenses nos sintamos cómodos viviendo en Coronel Oviedo y trasintando por las calles de Coronel Oviedo.
0: Muchas gracias, doctor. Rosana Abogado habla de obras urbanas.
2: Sí, justamente la prioridad número uno va a ser el tema de las canalizaciones, Luis, porque es realmente preocupante esa situación. Nuestros vecinos del barrio, por ejemplo, Costa Alegre, son los que últimamente están sufriendo más, y pareciera ser que no se le da la importancia necesaria, pero tenemos que ser realistas y decir que si nosotros vamos a hacer un desagüe fluvial como corresponde, tendría un costo de 20.000 millones de dólares aproximadamente, ¿verdad? Tenemos nosotros dos cuencas dentro del casco urbano prácticamente, que son el Arroyo San Luis y también justamente el Luis Arroyo, que es de Moreira, sí, donde se tendría que desembocar todo lo que va saliendo del casco urbano. Entonces, yo digo, ¿verdad? Podríamos nosotros hacer las canalizaciones. Estuve hablando con un ingeniero civil que me estuvo asesorando al respecto. Lógicamente, todo lo que hagamos lo vamos a hacer con criterio técnico. Y esta canalización vamos a hacer que vayan a desembocar a las cuencas que están cerca, ¿verdad? Porque esto también, hay una zona también que debería de ir a desembocar al Tebicuarú. Y también a todo adquirir lo que son de la zona norte, por decir así, ¿verdad? Entonces, Luis, vamos a iniciar este trabajo de canalización porque es lo que nosotros podemos prometer. Actualmente no tenemos la posibilidad de conseguir, yo no puedo prometer antes de conseguir el presupuesto, porque yo sé que CAF, por ejemplo, también puede dotarnos o proveernos del acompañamiento pecuniario. O me eta ñandé, y la plata la ñandé ya ayer hubiéramos a la ña gestionáramos. Entonces, ya moñé pirunte, arango ñandé, mi último, coanga socorro, yeurejina, un mía pena por lo menos yajama ya yapó, haya desembocama de a poco yajaron. La naña moñe puno y eteramo voy, donde ya yapomo, ahí voy, nunca pues. Entonces, ese es un punto principal que yo tengo en la agenda, va a ser una de las primeras gestiones que vamos a hacer, lógicamente, como dije, con criterios técnicos y con bases reales que nos van a estar facilitando la posibilidad de saber cuáles son las zonas que se están inundando más y más.
0: Perfecto, muchas gracias, Rosana. Transporte público.
1: Una falencia ya de Coa Coronel Oviedo, hace muchos años, Luis, transporte público. Y esto precisamente pasa porque nuestras calles no están en condiciones para que los transportistas puedan invertir en Coronel Oviedo y prestar un servicio de transporte público acorde a la necesidad de la gente. Entonces, ¿qué pasa? La gente utiliza como medio de transporte la motocicleta, sin ningún control documental y mucho menos de circulación. Japepo y cola coimeada por todos lados lastimosamente, y se le aprieta siempre a los humildes trabajadores que circulan por las calles. Entonces necesitamos dotarle de vuelta a los obetenses transporte público de calidad que pueda prestar el servicio para que la gente pueda circular de un lugar a otro. Pero para eso lo primero que se necesita es arreglar las calles. De ahí que invertir en el transporte público de Pertajamá, que tiene servicio con Avelan de vehículos, llevo lea leaja en Guaypato. Bueno, yo creo que nadie tiene esa intención de hacer. Entonces vamos a licitar las líneas, las coberturas que se tenga que hacer en Coronel Oviedo. Previamente vamos a reparar, vamos a recapar, vamos a construir caminos alternativos para que se pueda descongestionar, descomprimir un poco la circulación en horarios picos, y ese transporte público que si nosotros podemos darle otra vez vida, puede recorrer muchos barrios. puede ser, por ejemplo, de General Díaz hasta el centro, hasta el mercado, de acá del microcentro, del centro hasta la hasta el hospital, hasta el gran hospital, hasta la universidad, hasta la Universidad Nacional de Asunción, Universidad Católica, en fin, hay muchísimos tramos que puede ser licitada, lógicamente, y para eso tenemos que, como gobierno municipal, tenemos que crear primeramente las condiciones para que los empresarios tengan interés en venir a invertir en Coronel Oviedo, en transporte público, y brindar servicio a la gente y terminar con el uso masivo, sin control, de las motocicletas, porque eso causa mucho daño. Accidentes continuamente, la gente se apelira a su vida, se asalta en la calle por la inseguridad, en fin, hay muchas cosas que ocurren precisamente por la falta de transporte público en Coronel Oviedo, y vamos a reutilizar el transporte público cuando lleguemos al gobierno municipal.
3: Rosana, abogado, ¿transporte público urbano o interurbano?
2: Sí. Hablábamos hace rato de que necesitamos orden, Luis, y justamente este es uno de los puntos que podría ayudar a que tengamos orden. El sistema de transporte público eficiente va a generar ese orden que estamos reclamando, porque nosotros actualmente en Coronel Oviedo tenemos 55.000 motocicletas, son las que están registradas, y esa superpoblación existe porque no tenemos un servicio de transporte eficiente. Yo a veces veo a madres que están llevando a sus hijos, uno adelante, otro atrás, en las instituciones a donde estudian, ¿verdad? Y es preocupante realmente. No sé si alguien de los que nos están escuchando, nos están viendo, puede decirnos si todos los días están usando el Coronel Bus. Nosotros tenemos el Coronel Bus, pero no es permanente. Eso tiene que ser permanente para que esa mamá que está queriendo traer su producto de la zona rural tenga la posibilidad real de que a las 7 de la mañana puedas encontrarle ahí al colectivo, o al transporte que le va a traer, ¿verdad? Y estuve hablando también, justamente, porque yo ya estoy gestionando, estoy muy, ya preocupada, planificando y viendo un poco cómo vamos a organizar todo eso. Y hablé con un empresario de transporte, porque a mí me encanta el modelo de gestión, justamente en cuanto a transporte público refiere, de Ciudad del Este. Eso ya yo tengo como ejemplo, contacté y existe la posibilidad de que podamos incluso tener el transporte eléctrico, que ayudaría a descomprimir de sobremanera todo ese loquerío que vivimos al mediodía, a la tardecita, cuando es hora de universidad, para garantizarle la seguridad a los jóvenes también, porque a mí me dolió en el alma, Luis, cuando una tarde una vecina mía del barrio Santa Lucía, que participó justamente en el concurso La Cuadra Más de ella, y me hice muy cercana a ella, tuvo que ir a buscarla a su hija del Hospital General, y a la avenida fallecieron. Sí. ¿Y por qué fallecieron? ¿Por qué perdieron la vida? Porque no teníamos un transporte público que pueda garantizar un buen servicio a esa familia, ¿verdad? Perdió la vida la señora, la hija también, y eso es lo que yo quisiera de verdad, y lo digo con el corazón, evitar, para que la mamá que le envía a su hijo a la universidad esté tranquila de que va a llegar con vida a su hijo, y de que no esté corriendo riesgo en la moto, porque la moto es un peligro realmente, y cada vez tenemos más, lastimosamente. Y me recuerda también, ¿verdad?, al proyecto que había ejecutado justamente por esta preocupación.
3: Perfecto.
2: Porque La Luz que Salva Tu Vida nació de eso también.
3: Perfecto, excelente. Bueno, 21 horas con 2 minutos. En toda la República del Paraguay, torrencial lluvias en este momento en Coronel Oviedo. Dice que la lluvia trae bonanza, ¿eh? A ver, Evo, si podemos ver un poco cómo va el sondeo, si es que se puede. Mira, va camino a 1000 votos ya en una hora, ¿eh? 600, 700, va camino a 800 votos. Rosana Abogado, 84%. René Ábalos, 16%. 664 personas hasta el momento votaron por Rosana Abogado, y 122 personas a René Ábalos. Si ustedes quieren contestar, por lo menos la exposición, no hay ningún problema, porque te he visto cuando ella habló del tema del transporte.
1: ¿Querés contar algo o no? Sí. Quiero nomás decir que en Coronel Oviedo, en Aiteo J. Ñandeluina,
3: Ojalá que no.
1: Imagínate tener transporte eléctrico en Coronel Oviedo. Pero bueno, yo creo que hay que soñar siempre, ¿verdad? Coronel Oviedo necesita arreglar caminos y por lo menos lo que hoy mínimamente están prestando servicio, presten de mejor forma, ¿verdad? Entonces, yo creo que es importante soñar, pero hay que pisar tierra también. Me parece que Coronel Oviedo, a veces tenés vos un ducha caliente, levantás y se va la luz. Y entonces, ¿qué va a pasar? El transporte eléctrico puede quedar por ahí atascado, ¿verdad? Las condiciones en Coronel Oviedo yo creo que no están dadas para que esas cosas se puedan hacer acá. Yo creo que tenemos que pensar.
3: ¿Es inviable eso?
1: Inviable. Más adelante, de aquí a 20, 30 años quizás, ¿verdad?
3: Pero la doctora Rosana ve viable.